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2: Falleció en Bolívar a los 85 años de edad Néstor Juan Farina. Sus restos son velados hasta las 10 horas, en donde serán inhumados en el cementerio local. 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Reiteramos, falleció en Bolívar a los 85 años de edad Néstor Juan Farina. Sus restos son velados hasta las 10 horas, en donde serán inhumados en el cementerio local. 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

Hola gente, muy buenos días, ¿cómo están? Bueno, tal cual lo había anticipado Weather Channel y nosotros habíamos transmitido nada más, nosotros transmitimos nada más, por supuesto, ¿no? No tenemos nada que ver con Weather ni tampoco con lo que tiene que ver con la meteorología, pero

De acuerdo a lo que decía Weather Channel, hoy vamos a tener el mejor día de todos de la semana. Y efectivamente, sí, vamos a arrancar con los datos de las 9 de la mañana, porque no tenemos todavía los de las 10 del servicio meteorológico. 5 grados 3 décimos de temperatura. Por supuesto, hoy no había helada. 91% la humedad, 1004.2 la presión atmosférica. El viento suavecito, 4 kilómetros por hora nada más, 15 kilómetros la visibilidad y el cielo despejado. Bueno, pero vamos a lo prometido, el mejor día de la semana. 21 grados para hoy, con cielo mayormente despejado. Vientos del sud-sudoeste, eso sí, va a ir aumentando la velocidad, es lo único que podría llegar a molestar. Entre 15 y 30 kilómetros, 24 de promedio, vamos a ver, por ahí esto no se cumple tanto. Y por la noche tendremos 3 grados de mínima, con un cielo parcialmente cubierto y vientos del sur, que es lo que va a producir el descenso de temperatura para los próximos días. De 15 a 30 kilómetros por hora, 23 de promedio, o sea, para la noche, lógicamente, es mucho, indudablemente. Bueno, mañana, como le decía, el día más frío, podríamos decir, de la semana. 12 grados la máxima, 2 grados bajo cero la mínima, parcialmente nublado el cielo. Y ahí sí, seguramente vamos a tener mañana por la noche alguna helada. El sábado comienza a subir un poquito, nada más, un poquito, 14 grados la máxima, 1 grado la mínima, pero con el cielo mayormente soleado, o sea, un poquitito mejor. Y el domingo indica 13 grados de máxima, 3 de mínima, con cielo parcialmente nublado. ¿Qué pasa la semana que viene? Bueno, no arranca de la mejor manera y después va levantando, como decía, ¿no? Un colega. 13 grados de máxima, 5 de mínima el lunes, el día más frío de la semana que viene, con cielo nublado. Y después tenemos entre 16 y 20 grados de máxima todos los días, y las mínimas entre 7 y 10 grados todos los días. La diferencia es que el lunes nublado, martes nublado, miércoles probabilidad de chaparrones en un 37%, ha bajado el porcentaje. Hace unos días estábamos un poquito más arriba, quizá no se da esto. Chaparrones que podrían continuar en la mañana del jueves, pero después sale mayormente el sol. El viernes de la semana entrante, al igual que el sábado de la semana entrante, mayormente nublado. Y el domingo 30 de agosto, parcialmente nublado el cielo. Pero bueno, vamos a tener buenas temperaturas, indudablemente. Después del martes, inclusive el martes, ahí comienza a levantar realmente. Pero por supuesto que la calidad, digamos, de clima en términos generales, con respecto a tener el sol y demás, no se va a comparar con esta semana. Así que bueno, a disfrutar el día de hoy, que realmente va a estar muy, muy bueno. Mire, decíamos que teníamos 5 grados 3 décimos a las 9, a las 10 ya tenemos 10 grados 5, o sea, prácticamente el doble. 67% la humedad, una humedad bastante baja, 1003.7 la presión atmosférica, el viento del oeste que ya empezó a subir, era 4 kilómetros por hora, ahora son 12 kilómetros por hora, esto va a ser así, 15 kilómetros la visibilidad y el cielo ligeramente nublado nada más.

Bueno, bloque corto este primer bloque porque 10:30 horas tenemos una conferencia de prensa. ¿De qué va a hablar, dice usted? Bueno, de la fiesta provincial del asado con cuero. Atención con este tema. Vamos a ver qué, de qué se trata y cuándo sería. Pero vamos entonces a lo que tiene que ver con la farmacia de turno. Es López, que está ubicada en la avenida San Martín, iba a decir General Paz, avenida San Martín 915, y su teléfono es el 42 1050 421050. Farmacia López, esa es la que precisamente está ubicada en la avenida San Martín 915. Y queremos felicitar a la gente de AMBA, de la farmacia AMBA, porque se trasladaron finalmente adelante. Vio que esta farmacia AMBA, allí en la avenida Almirante Brown, estaba ubicada en el fondo, digamos, porque estaban remodelando lo que era OSECAC en principio, o sea, adelante. Bueno, terminaron, ya se pudieron trasladar y ya inauguraron el día martes. ¿Se acuerda que estuvimos en una conferencia de prensa nosotros con Guillermo Fernández y demás? Bueno, quedó hermosa, la farmacia, por supuesto, con una muy buena atención que tienen, siempre la tuvieron, y aparte, por supuesto, como le decía, una remodelación que quedó muy, muy buena. Nuestras felicitaciones a la gente de la farmacia AMBA, no solamente a los que hicieron, trabajaron, planificaron esto, sino también, por supuesto, a los empleados, que son los que están normalmente en contacto con nosotros, a diario, llamémosle así, o cada vez que necesitamos ir a la farmacia. Bueno, me falta decirles, para terminar el bloque, lo que tiene que ver con el dólar, que ya se los estoy diciendo. Hace 11 minutos, hace mucho, a ver si estamos actualizando un poquito más. Sí, ahora sí. Hace 5 minutos, dólar Banco Nación, igual que el cierre de ayer, 1515. El blue hacia arriba, el 0,32%, 1560. El MEP hacia arriba, el 0,14%, 1523,22 centavos. En tanto, el dólar mayorista sigue igual que hace mucho tiempo, 1439. Contado con liqui hacia arriba, el 0,64%, cotizando a 1584,19. Dólar turista, igual que el cierre de ayer, 1969,50. Y por último, el euro, que sube el 0,33% y cotiza a 1.753 pesos con 80 centavos. Y terminamos el bloque diciéndoles que seguimos con la fase lunar de cuarto creciente. El sol salió un minuto antes que ayer, 7 horas 41 minutos. Se va a poner un minuto más tarde, 18 horas 36 minutos, el santo del día de la fecha, San Bernardo. Bueno, arrancamos musicalmente hablando con todo. ¿Qué significa con todo? Con todo el rock, bien potente. En este caso, Alicia Keys haciendo Rock With You.

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2: Bueno, 10 horas 30 minutos, en instantes vamos a estar con nuestro móvil, pero vamos a aprovechar este momento, digamos, para dar los títulos de los matutinos. No podemos en este momento enganchar bien, no sé por qué está pasando últimamente lo mismo, la mañana. Así que mientras la mañana intenta cargarse, vamos a ir entonces con Clarín. Comenzamos, cabezal de Clarín entonces, el primer tema es... A ver, no, pensé que estaba llamando ya nuestro móvil, pero no. Ahí está, me estaba marcando que tenía batería baja el celular. Bueno, cabezal, Anthony Hopkins, bueno, ahora músico, El actor reunió en un disco sus composiciones de música clásica con la dirección de Gustavo Dudamel. El otro tema, el regreso del hijo pródigo. Bueno, Harry y Meghan dejarán Estados Unidos y van a volver a vivir en Gran Bretaña con sus hijos. Fin de mes va a ser esto. Vamos a otra, a ver si ya está por comunicarse nuestro móvil. Sí, ya casi lo tenemos, a nuestro móvil. Imputan a Cerimedo por intentar matar a su pareja y su abogada. Habla de autoatentado. Bueno, la Fiscalía de Bolivia entonces pidió además que siga preso por 180 días. Nos vamos a dar las bajadas para ver si podemos dar todo antes de que ya nos llame, pues ya nos está por llamar nuestro móvil. Belgrano Cargas vuelve a dejar a empresas chinas afuera de una licitación. Ya pasó con Hidrovía y con una red de transporte eléctrico clave. Bueno, es a través de una cláusula que restringe la participación de empresas controladas directa o indirectamente por los estados, ahí está el tema, extranjeros, como es el caso precisamente de las firmas chinas. La concesión entonces de Belgrano Cargas es por 50 años. Es un ferrocarril estratégico, lógicamente, para el transporte de cargas que recorre 16 provincias. Y se prevé entonces inversiones por $1,000 millones. Pasa con este tema. Resultados alentadores de una vacuna contra el cáncer de piel más grave. Esto es muy importante, por supuesto. Y dice que en un tratamiento de ARN mensajero desarrollado por los laboratorios Merck y Moderna, aún en etapa experimental, lógicamente, se realizó la última fase de ensayos clínicos contra este tumor y está dirigido a pacientes con meloma avanzado. Según informaron entonces los responsables, se logró una mejora significativa de la supervivencia libre de recaída en pacientes con este tumor avanzado que ya habían sido operados. Muy importante, por supuesto. Corrupción en la AFA, roces entre Tapia y Tobillino, que se pelearon los muchachos. El presidente y el tesorero de la AFA enfriaron su vínculo por la acumulación de causas judiciales. Sí, pero se acumulan, pero no pasa nada, ¿no? También se enfrentan por el manejo de los árbitros. A ver quién favorece a quién, ¿será? Allí Tapia quiere desplazar a Federico Beligoy, hombre de Tobillino, y colocará Pablo Dóvalo. Vamos a otro de los temas. En este caso,

un nene de 2 años al jardín con 71 bolsitas de cocaína. Esto fue hace unos días, ¿se acuerda? La mujer fue tan cara dura que pidió que le devuelvan la cocaína. Yo no entiendo más nada. Bueno, esto fue en la ciudad de Córdoba. La maestra del nene descubrió que un monederito que estaba tratando de abrir llevaba 71 envoltorios de cocaína. Cuando la madre del chico apareció en el jardín para buscarlo y reclamó el monedero, bueno, ahí quedó detenida. También arrestaron al padre del nene junto a una hermanita de 3 años. El chico quedó entonces al cuidado de la abuela, la nena y el nene, los dos, ¿no? La mujer detenida explicó que el narcomenudeo era su forma de mantener a sus hijos. No, mala forma, ¿no? Por supuesto. Otro papelón en el juicio por la muerte de Maradona. Bueno, un nuevo escándalo sobrevuela entonces al segundo juicio por la muerte del futbolista. Tras conocerse por parte de que los peritos de la Junta Médica determinaron cómo murió Maradona en base a estudios realizados a don Diego, el padre, que falleció en junio de 2015, a los 87 años. Bueno, esa información era desconocida por todas las partes involucradas en el proceso y se develó en la audiencia del día de ayer al interrogar a un nefrólogo que había integrado la citada Junta Médica. Ahora, yo no sé por qué no lo dijo antes, no entiendo. ¿Y siguieron? Bueno, al parecer hubo una confusión con las historias clínicas. Bueno, están investigando, lógicamente, si trató de un error o de una maniobra intencional para dilatar o anular todo el juicio, no sé. De todas maneras, aparentemente no va a pasar nada con ese tema, ¿no? El último, River aguantó a Santa Fe y se trajo entonces un empate de Colombia. En la Libertadores estamos hablando, pase a cuartos de Platense también. Y bueno, vamos a ver qué pasa cuando juegue aquí River Plate. Vamos rápidamente a La Nación. Todavía no nos llama, ¿no? No, todavía no nos llama nuestro móvil. Están un poco retrasados los muchachos. Primer tema entonces de cabezal. Platense se atreve a soñar con la Copa Libertadores. Histórico de Vicente López. Tras un 0-0 en Coquimbo, allí en Chile, ganó 7-6 por penales y pasó a los cuartos de final. Por el otro lado, en espectáculos, Nicolás Vázquez ahora pone al frente de un reality de talentos, ¿eh? El lunes próximo empieza por Telefe un Disney Más y por Poststar el ciclo del que surgieron bandas como Bandana y Mambrú. Es una copia de lo que hacen en Estados Unidos y demás, ¿no? En Inglaterra creo también. El Banco Central de la República Argentina dijo que no volcará pesos a la calle para tratar de reanimar la economía. Bausili negó que se vaya a relajar la política monetaria por el riesgo inflacionario. Títulos nada más damos, El gobierno quiere frenar el dólar en 1.500 a toda costa, dice Esteban Lafuente. Otro titulito chiquitito de Agustín Massa en este caso. La concesión del Belgrano Cargas por 50 años será... Cerimedo, bueno, enfrenta un pedido de prisión preventiva, disparos, la fiscalía lo imputó como presunto autor intelectual. Quintela, ¿se acuerda las declaraciones de Quintela? Que decía que si ellos eran gobierno de vuelta, iban a expropiar y a papá, piripipipipiripip. Bueno. Aquí tenemos el modelo Quintela. La Rioja ya practica el modelo expropiador. Estamos observando aquí una muy lindo terreno que era una cancha de golf. Digo era porque el gobernador de La Rioja, Quintela, sorprendió hace 2 semanas con un aviso a los inversores. Lo que haya que nacionalizar lo vamos a nacionalizar. Y lo que se tenga que expropiar, se va a expropiar. Se refería a la posibilidad de que el peronismo vuelva a gobernar el país. Bueno, se sabe, sin embargo, que en esa práctica expropiadora, entonces, acumula antecedentes en su gestión provincial. Por iniciativa suya, el Estado riojano expropió
el golf club, que es lo que vemos en la foto, un predio de 30 hectáreas en las afueras de la ciudad, y ahora el caso llegó a la corte provincial porque nunca pagaron a sus anteriores dueños el monto que se había fijado. Y también expropiaron un campo. Esto se sabía así medio, pero nunca se profundizó, llamémosle, ¿no? El tema. De 4.500 hectáreas. ¿Saben de quién era ese campo? De Ramón Díaz. ¿Te acuerdas? Se hicieron comentarios, pero nunca se habló profundamente de este tema. Bueno, y está Quintela cumpliendo su palabra, que supongo que la cumplirán si son gobierno en 2027. No sé. El escenario lo escribe Carlos Pañi, el título es Los hilos de la diplomacia del submundo. Pie de página, dos temas. Un increíble error vuelve a poner en duda el juicio por la muerte de Maradona, lo que ya hablábamos de lo que había pasado con la Junta Médica. Y el otro, avanza una vacuna contra el cáncer de piel, también lo dijimos, Salud, Moderna y Merck, entonces dicen que la fase 3 de sus estudios muestra efectividad. Bárbaro. Bueno, no llega nuestro móvil. Entonces, ¿saben quién llega? Es muy difícil de pronunciar porque Dishkid Clan, así se llama la banda, y Hashish Halef Omar se llama el tema. Complicado, ¿no? Escuchamos a ver qué se trata.

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0: 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Hasta aquí, Darío.
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2: Horas 47 minutos, un poquito retrasados, 17 minutos nada más, ¿qué va a hacer, no? Llega nuestro móvil. Sí, ¿qué pasaba? ¿Había poco fuego para el asado con cuero?
9: ¿Qué tal, Jorge? ¿Cómo vas?
2: Esperando, digo, bueno, ahora me van a traer asado con cuero.
9: Sí, no, y una confusión de horario acá por eso, hombre.
2: Ah, hubo una confusión de horario. Bueno, sí, sí. Está bien. Hay tanta así confusión que... en la vida que, bueno, una más no hay problema. Bueno, Tim, decinos, a ver, bien, ¿dónde estás?
9: Sí, estamos aquí, en la Dirección de Cultura, estamos afuera, afuera, no, en el hall de entrada, no en la, en la oficina, sí, sí. Donde se va a anunciar la fiesta del asado con cuero, que ya se realizó en... no recuerdo si fue el 2017, 2018 creo. Ajá. En el parque municipal, creo que fue una edición, me parece, solamente, bueno,
2: sí.
9: Se va a volver a realizar, por eso está el director de cultura, Raúl Chillón, también el director de turismo, Emilio Leonetti, y también Roberto Godoy, del Centro Tradicionalista, que trabaja en este tipo de eventos con los tradicionalistas, para colaborar con la Dirección de Cultura, que van a anunciar, como te decía, la fiesta del asado con cuero, que va a ser en el mes de noviembre, relacionado con la fiesta de la tradición. Así que, ¿comenzamos? Bueno, ¿quién va a comenzar? Bueno, ¿va a comenzar Raúl? Bueno, ¿estamos?
10: Bueno, Raúl, buen día.
11: ¿Cómo está?
10: Bueno, primero gracias por venir, a todos por estar. es para anunciar la fiesta, la cuarta fiesta con cuero y concurso de asadores. Nada, es una alegría estar anunciándola en la en noviembre, el 21 de noviembre, sábado 21 de noviembre y domingo 22 de noviembre, en el marco del Día de la Tradición, Semana de la Tradición, Mes de la Tradición. Va a haber otras actividades propias del Día de la Tradición, el desfile, el paseo tradicional que hace Salinas Grandes, pero bueno, hoy estamos convocados para anunciar la fiesta. Es una fiesta que tiene la característica que es a beneficio de las instituciones, que más allá de ser a beneficio de las instituciones, es una fiesta de las instituciones, para las instituciones. Hemos estado reunidos hará 20 días semanalmente con instituciones que se ha hecho la convocatoria, con un trabajo articulado con Lore, Palacios, y la Secretaría de Desarrollo Social, Participación Comunitaria. Así que, nada, esta conferencia también tiene la intención de que las instituciones que no le haya llegado la información se acerquen a la Dirección de Cultura para darle la información de qué se trata. La fiesta del asado con cuero, esta es la cuarta edición, tiene la característica que se hace en vaquillonas enteras, también va a haber por trozo, ahora Roberto les va a dar detalles de eso. Por lo tanto, es una fiesta de dos días, tiene toda una mística ahí del fuego y del asado, y nos permite también para las instituciones nuclearlas a todas y poder dar un marco festivo, ¿no?, donde tengan una oportunidad de venta y de monetizar en ese sentido el asado, la carne y las cantinas, que lo estamos como organizando aún ese tema. Sí, va a haber dos situaciones. Hay un cierre con Yamila Cafrune, que es un cierre potente, grande.
11: No pude venir la otra vez, ¿verdad?
10: La otra vez no, se filtró esta información porque nadie sabía, pero no pudo venir. Para Pirovano, va a venir para Pirovano y no pudo venir, así que estaba pendiente que venga Yamila. Yamila tiene amigos acá en Bolívar, que va a caer en uno, después tiene un amigo personal. Así que ella va a estar dando el cierre. La idea del cierre es darle un marco de fiesta popular, involucrar a la zona, también que la vengan a ver y que vengan a participar, y también darle un marco a la fiesta para que más gente se arrime, más allá del sistema de preventa que va a haber, de que cada institución va a llevar adelante. Y por eso mismo es que estamos anunciándola con tiempo.
12: Todo gratuito.
10: Todo gratuito, obviamente, la venta de la carne no.
12: No, el espectáculo me refiero.
10: Los espectáculos son gratuitos, es una fiesta del partido, básicamente. Y el sábado... Ahora, las fechas del sábado, va a haber una peña, el inicio del fuego, estamos viendo si va a ser a las 12.

0: y van a ir transcurriendo distintas situaciones, además de los juegos, venta de tortas y cantinas más chicas, hasta llegar a la entrega de la carne, que estamos estipulando lo que va a ser a la tardecita, previo el show de Yamila. Esto va a ser en el donde se vienen haciendo las fiestas del asado con cuero, que es en el predio frente al Colegio Nacional, más específicamente está más cercana al ingreso del Cristo, que ahí habitualmente nos encanta Bolívar, hay un estacionamiento, hay un ingreso grande, bueno, ya se ha preparado ese predio para en las fiestas del asado anteriores, en las ediciones anteriores, sabemos que ese predio es cómodo y tiene la infraestructura necesaria para resistir tantos fogones y demás. Por ahora tenemos confirmado 5 vaquichonas y bueno, la idea es ir sumando. Hay muchas instituciones que se van a juntar entre sí, eso nos parece súper interesante, que haya instituciones que se vayan asociando para hacer esta edición. Y bueno, y la idea es hacer una preventa, que la gente sabemos que un momento no es lo mismo que las ediciones anteriores, que un momento económico complejo. Por eso el sistema de preventa nos parecía interesante que se lance rápido, como para que la gente pueda adquirir su kilo de carne y demás. Va a haber dos categorías, una que es de vaquillona completa y otra de trozos, que ahora él les va a explicar bien de qué se trata en trozos. Y bueno, y a medida que vayan pasando las semanas, hoy va a salir la difusión en redes, a través de ustedes, los medios también. También vamos a viajar a Pirovano para reunirnos con las instituciones de allá y demás, se van a ir sumando, digamos, instituciones y cantidad de vaquillones.
1: Se puede buscar, no hay tantos asadores en Bolívar para semejante cantidad de vaquillones, ¿no?
0: Lo veremos, esperemos que sí, esperemos que sí.
2: Te traslado una pregunta que seguramente nos van a hacer después.
0: Sí.
2: Tema artesanos, manualistas, si va a haber paseo y si van a poder venir de afuera también antes de eso.
0: Manualistas artesanos, claro que sí, va a haber, eso se encarga producción. Después venta de comida futra y demás no, porque la idea es que es una fiesta de instituciones para instituciones, como aclaré, la idea es que en esos dos días puedan puedan monetizar lo más que puedan, así que habrá feria de artesanos y de manualistas que también son parte de la fiesta.
1: Bien. Y creo que preguntamos el tema de los asadores que se animen a hacer, ¿cuántas personas? Le preguntamos a Roberto.
0: Ya Roberto, que tiene el detalle técnico campero.
1: Sí, ¿cuántas personas se necesitan para hacer una vaquillona y cuántas horas lleva el asado?
3: Bueno, las horas que se... Yo estoy hablando porque estuve hablando con Marcelo.
1: No, ya sabemos cómo no sabe hacerlo,
3: no,
1: pero
3: por favor.
1: Acá las cámaras están queriendo.
3: Estuve hablando con Marcelo Rizzo, que
1: no
3: sabe.
1: Rico, pero bueno.
3: Bueno, es un hombre que sabe bastante, ha hecho muchas vaquillonas con cuero, y enteras, él no le gusta hacer enteras. Él las hace en trozos. Y lleva de 12 a 15 a 16 horas y teniendo buen fuego, porque brasas no va, es fuego continuo. Las personas que pueden llegar de 6 personas, 8 personas, porque se requiere es el mantener el fuego,
1: claro.
3: Es echarle leña, es la ciencia más grande, es esa, para hacerlo. Y siempre el asado con cuero, perdone que les diga, que el asado con cuero siempre fue en trozo. El asado con cuero verdadero en trozo y fue frío. Después fue dándole forma al caliente. Después empezaron a hacer las vacas con cuero enteras. Pero el verdadero asado es el asado con cuero en trozo.
1: Pero para la venta, ya lo venden también así, en trozo frío o caliente va a ser.
3: No, es caliente, caliente. Sí, no porque.
1: Pero para asarla, decís vos que se usa mucho en trozo.
3: Claro.
1: Se destroza
3: sí,
1: en partes.
3: Claro. Por lo menos de una vaquillona, de 5 a 6 trozos le podés sacar.
1: Perfecto.
2: Sí, la vaquillona entera es más una cuestión de espectáculo que otra cosa.
3: Claro, viste, ahí es más espectáculo para la gente ver todas esas cosas. Pero en trozo. Tiene su desperdicio también en
1: claro.
3: Entera, ¿viste? Entera tiene su desperdicio. Yo lo que he hablado con Marcelo, que la merma es, le queda de un 20 a 20, de un 22 a un 25% le queda a una vaquillona. Y eso es, pero es muy lindo ver el predio.
1: Claro.
3: El predio que se va a ver ahí en el parque,

0: fiesta de la Sopa Un Cuero, va a ser muy lindo tener todas las particiones enteras, las instituciones que la hagan en Toso. Va a ser muy lindo para la gente que no ha visto, mucha gente y muchos chicos que no han visto estas cosas, ¿no?
1: O sea que hay cinco batallones que ya se aseguraron el lugar, que van a estar de la manera que elijan, claro. Pero puede anotarse alguna otra sabor.
0: Sí.
2: ¿Espacio para cuántos
3: hay? Y el espacio aproximadamente para 10, 11 batallones.
1: ¿Y hay premio?
3: Hay premio al mejor asador.
1: ¿Al mejor asador?
3: Sí, que es un reconocimiento en realidad.
1: ¿Podemos ser jurados nosotros los medios?
3: Jurado de los medios, no, iba a haber jurado especializado.
0: ¿Pero que para comer o para qué?
1: Jurado significa que hay que probar cada una de las vacaciones.
0: También, sí.
2: ¿También para el que quiera participar?
3: Sí, no hay inscripción, insistimos en esto, que es una fiesta que si bien es una fiesta popular, que también tiene, por eso también tiene su pata turística, además, que es para recibir gente de la zona. Es una fiesta para las instituciones, para que puedan recaudar fondos, así que no hay inscripción.
1: ¿Y la batillona la tiene que traer la persona que asa?
3: Cada institución consigue su batillón.
0: Tratar de traerla siempre de un mínimo dueño, ¿viste? Que no van a salir, ¿viste?, de noche, porque si no, es el problema.
1: O sea, que es así, la institución participa, pone los asadores que van a trabajar y saca lo que se recaude de la venta de esa batillona.
3: Exacto.
2: Bien, desde el punto de vista del dominio, ¿cómo lo preparan? Sobre todo también por la cuestión de capacidad hotelera, cómo toda esa cuestión aledaña.
3: Bien, nosotros contentos de estar trabajando en recuperar las fiestas del asado, que hace un tiempito que no se hacía. Ya hace un par de años se continuó. Recuperamos una fecha que es una fecha bastante importante en cuanto a movimiento, digamos, turístico, y apuntamos, digamos, a que la zona y más allá, digamos, pueda venir a conocer Bolívar, a disfrutar Bolívar, a tener un movimiento económico, tanto en hotelería, si bien la fiesta es una fiesta gastronómica, cultural, también los gastronómicos y la gastronomía de Bolívar se luce y digamos, se presenta en general, y después obviamente todos los que son los artesanos, los que son los manualistas y todos aquellos que conviven en la ciudad, digamos, que se prepare para una fiesta que ojalá sea como las ediciones anteriores, en donde, bueno, se vivió mucho, se trabajó mucho, se disfrutó mucho. Es un evento cultural, musical también, o sea, eso atrae. Seguimos apostando a estas fiestas porque consideramos que son importantes tanto para la tradición, para la parte económica, para la identidad que tiene la ciudad, y bueno, y como en la zona también se han descontinuado muchas de las fiestas, esperamos poder recibir a aquella gente que le gusta, que sigue participando, que sigue recorriendo la provincia de Buenos Aires.
2: Pensando en esto del sábado que mencionaba Raúl, que va a haber por ahí artistas locales y demás, ¿se contempla la posibilidad también de alguna artista tipo gancho para que la gente se quede el sábado al domingo en Bolívar?
3: No nos parece necesario. Exacto. Digamos, tenemos artistas locales potentes que recorren la zona, la región, que son protagonistas, incluso este fin de semana es la muestra de eso, que hay muchos artistas locales que van a estar dando vuelta en la región. Desde que arrancamos un poco, al menos que yo estoy acá en la dirección, hemos apostado a eso, a los artistas locales, a darle escenario y demás, a las bandas en vivo, a que eso se fortalezca. Así que el listado es enorme. De hecho, creería que no nos va a alcanzar esa sola noche como para que estén todos los artistas locales abocados al folclore, porque es una fiesta tradicionalista, ¿no? Es una fiesta abocada al folclore. Este año ha habido una vinculación muy grande con los ballets, con las bandas de folclore también.
1: Se notaron en la agenda de cultura.
3: Sí, mucho. Están como institucionalizándose, lo cual está bueno, y trabajando un poco en coordinación entre sí, así como las instituciones se están juntando, también las agrupaciones artísticas lo están haciendo. Eso es una característica de Bolívar igual. Pero en la danza es algo que yo por ahí desconocía un poco y los veo trabajando muy bien juntos. De hecho, este sábado va a haber una peña por el Día Nacional del Folclore acá en Cultura, y vienen todos los ballets y se autoconvocan y se organizan.
4: utilizan. Así que en cuanto a los artistas, del sábado van a ser estrictamente locales y el partido, y el sábado sí vamos a dejar el escenario solo para Yamile por una cuestión técnica, ¿verdad? El domingo 22, una cuestión técnica de que esté todo más prolijo en cuanto a la corrida en el escenario y demás, y sobre todo que eso es casi en simultáneo con cuando se sirve la carne, entonces es un momento de tensión.
1: Me quedan dos preguntas. El tema parque, hablamos, porque dice, para hacer este campamento, alguien quiere venir a pasar el fin de semana.
3: Sí, exactamente.
1: ¿Quiere hablar con turismo directamente?
3: Con turismo, nosotros, para estos eventos, si bien el parque tiene un permiso precario de lo que es acá, en Motorhome, está estipulado, digamos que tiene un registro, en este tipo de eventos, sean mexicanos, sean eventos grandes, tenemos otras parcelas designadas para recibir los turistas y que puedan estar seguros, digamos, y demás, con guardia urbana, que también es un apoyo, digamos, general.
1: ¿Y el costo de
3: bajo
1: bandeja, como bandeja, lo tiene estipulado, Raúl?
4: Eso todavía no, si te digo ahora estaría errándole seguramente, porque justamente, como les digo, eso de la fiesta de las instituciones, también en esos detalles estamos debatiéndolo junto con ellos, la idea es no imponer nada, sino que se vaya trabajando y sea provechoso para las instituciones. Así que una vez definida toda la cantidad, que ya esté cerrado el número de botellones y de parques de asado, se va a definir el valor.
1: Sí, vamos a conocer las instituciones más adelante cuando tengan todo ya confirmado.
4: Exactamente, hoy la idea es hacer una primera instancia con ustedes, una invitación a la comunidad y también a instituciones que no les haya llegado la información, que se acerquen a la Dirección de Cultura, así les brindamos toda la información necesaria.
3: Recordemos que fin de semana de noviembre
4: va a ser el sábado 21 de noviembre y domingo 22 de noviembre, el sábado a partir de las 9 de la noche aproximadamente, y el domingo termina el evento a eso de las 8 de la noche.
3: O para recordar que es un fin de semana de
1: noviembre. Por día de la Soberanía Nacional.
3: Sí,
5: no, yo les quería decir que en la última fiesta que se hizo, 10 de la noche, 10, 10 y media de la noche, se habían quedado sin carne todos. Por la pre... Por la,
3: ¿cuántas
5: la,
3: batallonas fueron esa vez, te acordás?
5: ¿Perdón?
3: ¿Cuántas batallonas fueron esa vez, te acordás?
5: Sí, no me acuerdo, pero eran varias. Y mucha gente, y mucha gente pensando que el domingo iban a seguir vendiendo, ¿no? Pero se terminó a esa hora más o menos, y mucha gente, nosotros que teníamos una cantina Salinas Grande, nos preguntaba si iban a seguir vendiendo.
1: No.
5: En las previas que habían hecho ellos, de vender y vender, viste, también les conviene.
3: Claro,
5: ahí está, viste, pero hay que pensar que también hay que vender en ese momento, en bandeja y en sándwiches también, el que quiera comprar
3: sangre.
5: ¿Quieres
3: llevar más de una
5: batallona? Sí. ¿Querés? Vos que le decías, listo. Vos le decías ya a Andresito y que traiga.
1: Bueno, ampliaré.
5: Muchas gracias.
1: Ampliaré.
5: Muchas gracias.
6: Bien, José, he pasado entonces la conferencia de prensa aquí en el área de la Dirección de Cultura, donde se estuvo anunciando la cuarta fecha del asado con codo, 21 y 22 de noviembre en el parque, algo que ya se venía haciendo. Yo pensé que se había hecho una sola vez, pero bueno, por lo que dicen acá, esta va a ser la cuarta, así que tuvo continuidad, claro. Pero ya hace unos cuantos años, entiendo, sí. Que antes de la pandemia se dejó de hacer, y bueno, ahora vuelve a resurgir para lo que va a ser el mes de noviembre también, con la presencia de Yamile Cafrune también como cierre de toda la fiesta.
7: Sí, yo recuerdo una que se hizo, pero sí. No sé si, porque el lugar, la ubicación del lugar no lo entendí muy bien, porque hablaron del Cristo, pero, digamos, del otro lado es de,
6: claro,
7: del camino. Ah, bueno, ahí es donde se hizo entonces una vez que yo recuerdo.
6: Sí. Mira, yo creo que en un momento estaba Pablo Buca, de director de cultura, una de las fiestas esas que se hizo.
7: Puede ser.
6: Así que por eso digo, ya hace 2017-2018, y como vos decís, claro, es como si fuera enfrente del Cristo.
7: Claro, uno va entrando, digamos, al parque, ni sí. Bien vas a agarrar la curvita, hacia la izquierda, bueno, del lado izquierdo, precisamente en esa entrada, ahí es donde se hacía.
8: Claro, exactamente. ¿Mm? Así va a ser, iba a ser conservando el mismo lugar para lo que va a ser la fiesta de este año.
7: Exactamente. ¿Te acordás que ahí se había planificado en un momento determinado en la intendencia de Simón, se había planificado ver la posibilidad de hacer un escenario permanente en ese lugar precisamente? Después se descartó, pero hacer un escenario, digamos, tipo al estilo Cosquín, digamos, ¿no? O sea, un escenario grande, de material y demás, para allí hacer lo que es
8: el Me Encanta.
7: Exactamente, lo que es el Me Encanta Bolívar, y aprovecharlo para otro tipo de fiestas también, ¿no? Por supuesto.
8: Sí, sí, de eventos, claro.
7: Claro.
8: Sí, porque el lugar realmente, cuando el clima, uno entiende ya octubre, noviembre, inclusive para el Día del Estudiante, para hacer bandas de rock,
7: claro,
8: digamos,
7: claro,
8: el clima acompaña para lugares abiertos, así que...
7: Sí, sí, sí, sí. No sería mala idea, me parece a mí, ¿no? Remontar esa idea de a poquito. Me parece, va. Porque entonces vos después no tendrías que estar alquilando escenarios y nada por el estilo, ¿viste? Me parece, va, no sé.
8: Sí, bueno, Canta Henderson lo hacen en La Plata, donde hay una especie de escenario, y han ido grandes artistas de primerísimo nivel, como los que vienen a Me Encanta, y...
7: Sí, y es un lugar ahí, chiquito, y es un lugar chico.
8: Mucho más chico, tal cual, porque es una plaza.
7: Sí,
8: pero digo, el escenario siempre es el mismo, por ahí se le monta un poquito a los costados, un techo y más, pero digo... La base ya la tienen, pero sí, podría ser. Además, el lugar acá es muy amplio, así que permite hacer muchas cosas, ¿no?
7: Exacto, exactamente. Bueno, Tim, quería reiterar un pedido. Yo supongo que no nos escuchan, no que no les importa lo que decimos, sino que no nos escuchan. A ver, ayer fui nuevamente al cementerio. Los pozos. Tapen los pozos. ¿Qué cuesta tirar un poco de tierra en donde es la tierra en la parte de atrás de los nichos? ¿Qué es lo que cuesta? Había barro todavía en algunas partes. ¿A vos te parece que puede haber barro? ¿Cuánto hace que llovió?
8: Me llama la atención lo que mencionás, porque hay gente permanente en el mantenimiento del cementerio. No es que van una vez por mes, o suponer, o una vez por semana. Hay gente todos los días trabajando en el cementerio,
7: sí,
8: municipal.
7: Bueno, no, evidentemente no trabajan lo que deberían trabajar.
8: Que no vean eso, porque estamos hablando de algo que inclusive lo deben pasar por ahí también.
7: Calculo,
8: supongo, ¿no?
7: No
8: sé. Y andan caminando, por lo menos, no sé. Eso es lo raro, porque no es que van una vez al mes y se dan cuenta. Hay gente permanente hasta sábado y domingo, porque sé que hay gente que hace horas extras.
7: Sí, sí.
8: Trabaja los fines de semana.
7: Es en el fondo donde después tenés todos los, digamos, te enfrentás, vos vas por los nichos que están, digamos, paralelo a las calles del costado, y
8: sí,
7: cuando terminan esos nichos, hay al revés, ¿no? Puesto, digamos, transversalmente. Bueno, vos tenés que agarrar y doblar a la izquierda y retomar, digamos. Bueno, eso es lo que está hecho pelota. Y ni hablar de cómo está, lo que yo te decía, la parte antigua, en donde está todo arbolada, en donde, bueno, ahí yo no sé qué habría que hacer realmente, si ponerle tierra arriba o sacar los baldosones que tiene tipo hexagonales y dejarlo de tierra solo, no sé, porque realmente tenés que ir a 10 por hora con el coche, más, ¿no? Porque, y corres el riesgo de pinchar alguna goma, si es que... Que hay, sí, algo, sí, raro ahí también, ¿no?
8: Sí, sí, con un filo nomás.
7: Claro, o sea, no sé. Me parece que sería adecuado, ¿eh? Más allá de que, bueno, la cooperativa está haciendo nichos nuevos y demás, y entonces vos tenés que cortar el paso y tenés que ir precisamente a esa calle que yo te digo antigua, que debe haber sido, supongo yo, la primer calle que hubo allí en el cementerio, de la parte, digamos, de donde está tierra, donde hay tierra directamente, enterrados están allí. Bueno, a ver, por ahí nos escuchan esta vez, veremos.
8: Sí, de... puede ser. A veces hay que insistir a veces.
7: Sí, insistí. Había un... ¿Te acordás que había un paso de comedia, un paso de... que decía insistí, por otro insistí, ¿viste? Bueno, esto es lo mismo, ¿viste? Vamos a insistir, porque me parece que no sería, no es nada, o sea, no hay costo ahí.
8: Es
7: tirar tierra de donde vos sacaste de algún otro lado, ¿viste? Emparejar, no sé.
8: Se está pidiendo pavimentar.
7: No, simplemente eso, pero bueno, qué sé yo, vamos a ver si no nos escuchan, por ahí alguien nos escucha. ¿Ah? Bueno, Tim, ¿qué otras novedades hay?
8: Bueno, después es bastante tranquila la ciudad. Tenemos que para mañana viernes a la tarde-noche van a estar, se va a hacer la presentación de las nuevas autoridades, un poco tarde, de la Unión Cívica Radical, que ya es viejo, que no hubo elecciones, obviamente, y demás, sí, porque hubo una sola lista, pero bueno, un poco retrasado viene la presentación de las autoridades de la Unión Cívica Radical. A nivel local va a estar Balbín presente, en Bolívar, así que bueno, por ahí eso, como dentro de lo político partidario, es lo que vamos a tener hacia el fin de semana. Después el resto bastante tranquilo, había actividad en el club, una charla y también reunión de Cuenca, nos informaron que se estaba realizando esa reunión en Bolívar, así que bueno, veremos después, seguramente estará la información.
7: Qué raro que no nos llegó todavía la invitación, ¿no? Para dar difusión, digamos, al tema de la asunción de las nuevas autoridades. Recordemos que el nuevo presidente de la Unión Cívica Radical de Bolívar va a ser, o es, mejor dicho, Juan Carlos Morán.
8: Sí. Claro, a mí me llegó ayer la información.
7: ¿Pero te llegó de qué forma?
8: De prensa.
7: ¿Vía WhatsApp? Ah, bueno.
8: Sí, WhatsApp. Sí.
7: Me parece que me borraron.
8: Salió del grupo. Sí, ¿qué es un grupo? Oficial,
7: perdóname. ¿Es un grupo o te lo mandaron?
8: No.
7: Sí.
8: Personal, digamos,
7: la encargada de prensa de la UCR.
8: Encargado, porque creo que es el MAPIS, el joven.
7: Y no me debe tener, en el. En su contacto, seguramente.
8: Puede ser. Pero va a ser mañana.
7: Y nadie se lo ha dado. No se debe haber enterado que hace 36 años que hago periodismo, sobre todo periodismo político.
8: Claro, lo que pasa es que hay muchos medios que estamos en todos, que estamos siempre, y por ahí se le ha pasado.
7: Sí. Se le pasó, sí. Me dio risa, y esto, por favor, que lo tome. No lo tome a mal quien lo dijo, no voy a decir quién lo dijo, pero bueno. Cuando preguntaron si la vaquillona se venía entera. ¿No escuchaste? Sí. ¿No te diste cuenta vos?
8: No, prestate. Bueno, si se asaba entera, eso sí, pero venderla no escuché.
7: Sí, se vendía entera, sí.
8: Bueno, alguien que quiere comprar carne para tener, por ahí.
7: No voy a decir quién lo dijo, pero sí, en un momento yo todavía me sorprendió porque, viste, qué sé yo, no sé. Bueno, nada más que eso. Bueno, faltaría el precio nada más.
8: Sí, bueno, que eso con el correr del tiempo se va a ir estimando. Calculo que se van a poner de acuerdo todas las instituciones que hagan, que hacen la vaquillona, para poner un precio igualitario, entiendo yo.
7: Sí.
8: Así que más llegada a la fecha vamos a tener todos esos datos más finos de esta fiesta, sí.
7: Recordemos que el feriado del 20 de noviembre, precisamente que es el viernes, se pasa al 23.
8: Claro, al lunes, exacto.
7: Se pasa al lunes, ¿eh? O sea, el día de la tradición se pasa al lunes, ¿está? ¿Está bien?
8: No, el día de la soberanía nacional.
7: El día de la soberanía nacional, que dije, bueno... Tradición, no, soberanía nacional, van parejos, digamos.
8: Claro. Sí, totalmente.
7: La tradición con la soberanía.
8: Claro, lo que pasa es que el 10 no es feriado, el 10 es el día hábil.
7: Exacto, el viernes no es feriado, pasa a ser el lunes, 23 el feriado, allí pasa. Bueno, Tim, lo último, en lo político nacional... ¿Se está comentando que va a ser Massa el candidato de Cristina?
8: Vos sabés que he visto lo mismo que mencionás, ¿no? En un montón de lugares, de portales, inclusive informativos y demás, que en esa reunión que hubo, en esa cumbre tripartita de Máximo, Massa y Kicillof, dice que ahí se había arreglado esta cuestión de que vaya Massa. La verdad, sí. Es raro. Yo entiendo que va a haber un paso de ser así, que hay más de un candidato, habrá un paso y bueno, estará Kicillof, Massa, bueno, no sé quién más.
7: Sí, Supongo, si hay paso.
8: Claro, si hay paso.
7: Si no hay paso, tendrán que hacer una interna.
8: Claro, claro. ¿Vale? Sí, si no hay un candidato único, tendrán que dirimir de alguna manera esa situación, sí.
7: Claro, van a tener que hacer una interna.
8: Porque Kicillof, si bien sigue andando en la provincia, que es su territorio, porque es gobernador de la provincia, pero bueno, sí. También va a viajar al Chaco, como que está expandiendo su nombre fuera de Buenos Aires, de la provincia, y siempre se hablaba de Kicillof, ¿no? Pero bueno, ahora suena fuerte esta cuestión, no sé si están instalando o están tirando, a ver qué pasa. De hecho, una vez se entra en los comentarios para ver qué repercusión, y dice, no, el candidato es Kicillof, el candidato nuestro, en el sentido de los peronistas, es Kicillof. Sí. Yo no sé si están probando o realmente es así.
7: El suegro el otro día en una radio streaming dijo que a él le encantaría que fuese el presidente de la nación Massa.
8: Claro,
7: bueno, lo dijo el suegro Galmarini. Pero bueno, sí. Es un tipo que está metido en la política desde hace, no sé, desde que nació, casi se puede decir, ¿no?
8: Sí, yo no sé si están rosqueando para instalando esta cuestión, porque en un momento era Kicillof, ¿no? Como que casi no había dudas.
7: Siempre hubo dudas con respecto a que siempre del lado del kirchnerismo y de la cámpora. Siempre hubo.
8: Sí, pero nunca surgió un nombre.
7: No, se había mencionado por ahí un poquitito, Máximo, pero no, eso no
8: fue. Sí, pero ahí al pasar fue, pero ahora está muy instalado lo de Massa.
7: Sí, realmente, no sé a quién se le ocurrió, pero muchachos, busquen otra cosa porque.
8: Bueno, por lo que dicen fue en esa cumbre que hubo de los tres.
7: Bueno, sí, pero.
8: Que cerró eso, no
7: sí,
8: sé.
7: Sí, bueno, pero. No sé, pero a ver, ¿cómo se va a cerrar eso en la cumbre de los tres si estaba Kicillof?
8: Por eso que se pusieron de acuerdo ahí, que si los tres sectores, digamos, sí. El masismo, el kicillofismo y la cámpora o el cristinismo en Máximo, acordaron que sea Massa. Es lo que se dice ahí, no sé.
7: Pero
8: por
7: entonces
8: eso.
7: Kicillof no va a ser.
8: Por lo que se ve. Es raro, sí, es raro, la verdad que porque estaba todo, como te decía, ¿no? Todo apuntaba a Kicillof, después puede surgir otro, pero era como primero Kicillof y después el que venga atrás. Y después una paso, una interna o
7: no sé,
8: la testigo, no sé cómo harían,
7: al que se le ocurrió nombrarlo a Massa, realmente se piensa que la gente es estúpida y que no tiene memoria.
8: Bueno, fíjate que el otro día decían, bueno, el Lula fue presidente en su tercer intento, comparándolo con la posibilidad de Massa ahora de vuelta,
7: ¿no? Para. Pero una cosa es el intento y otra cosa es cuando vos ya fuiste ministro de Economía de un gobierno que fue un desastre total, que dejó más de un 200% de aumento de inflación y que emitió a lo pavo y armó el plan Platita y el RIGI y bueno, la CIRA para el tema de las exportaciones, y hubo allí un negociado de dólares de la Gran 7 y todo era el ministro de Economía.
8: Entonces,
7: no nos hagamos los tontos. Lo otro, lo de Lula y demás, fue, bueno, insistió hasta que ganó.
8: Sí.
7: Pero perdió las. No es que era gobierno y.
8: No.
7: Aparte, no podés comparar de todas maneras igual, para nada. Sea lo que fuese Lula, no lo podés comparar para nada con lo que es Massa, ¿no?
8: No. Se comparaba que era el tercer intento. Sería el tercer intento de Massa, entonces, presidente puro, digamos, que llega por los votos del pueblo en ese cargo elegido. Se refería la comparación nada más, pero bueno, habrá que ver. Por ahí es como digo yo, nos están instalando o están tanteando a ver qué pasa, ¿no?
7: Sí, sí, sí, por ahí están pensando en una PASO.
8: También.
7: Por ahí están pensando en una PASO, ¿viste? En ponerlo en contra de Kicillof, a ver si pueden, digamos, no ganarle, pero sí quizá quitarles más cargos electivos, diputados, senadores y demás, ¿no?
8: Sí.
7: Pero bueno, vamos.
8: Es otra la negociación.
7: Exactamente, vamos a ver qué es lo que sucede. Bueno, Tim, nada más.
8: Después el resto nada más, Jorge, tranquila. La mañana, linda mañana, bastante templadita ahora a pleno sol.
7: Sí, disfrutá el día de hoy porque es el último.
8: No me digas eso.
7: Y bueno, ¿qué quieres que te diga? Mañana 12, después 14 y 13. Esas son las máximas, pero hoy 21. Vos quedate con el día de hoy.
8: Listo.
7: Vos quedate con el día de hoy y olvídate de mañana. Olvídate. Sí. Tim, nos encontramos. Un abrazo.
8: Dale, abrazo. Hasta mañana.
7: Nuestro móvil, Marcelo Tin Alonso. Nuestra música, Los Enanitos Verdes. ¿Se acuerda? Bueno, Guitarras Blancas.

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4: Les comento, en 6.187 pesos con 46 centavos es el valor de referencia de agosto para el ternero del mercado ganadero de Rosario. El valor de referencia de este ternero se ubicó en agosto en torno a ese precio por kilo, lo que representa una ligera corrección a la baja del 0,4% mensual frente a los 6.211,51 registrados en el mes de julio. En lo que va del año, el mercado atravesó dos periodos de fuertes subas seguidos de correcciones. El primero se produjo entre febrero y marzo, cuando el valor del ternero acumuló un incremento nominal superior al 19%, seguido por tres meses consecutivos de retrocesos. El segundo se registró en julio, con una suba mensual del 7,9%, a la que le siguió la leve corrección observada durante el mes de agosto. De esta manera, entre enero y agosto, el valor de referencia al ternero Rosgan acumula una suba de 8,2%, en tanto que en la comparación interanual el incremento alcanza los 62,5%.
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7: 2,1% fue la inflación de julio, según informó el Instituto Nacional de Estadísticas y Censos, el INDEC. El índice de precios al consumidor registró en julio un incremento mensual del 2,1 frente al 1,9 de junio y puso fin a una tendencia de 3 meses consecutivos de desaceleración. Desde el gobierno sostienen que el dato no implica necesariamente un cambio de tendencia y atribuyen parte de la aceleración al comportamiento estacional de rubros vinculados al turismo y al esparcimiento, cuya incidencia debería reducirse significativamente a partir de agosto. En los primeros 7 meses del año, la inflación acumuló un 19,3%, mientras que la variación interanual alcanzó un 33,8%.
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0: 12:01, gente, nos vamos. Disfrute la tarde que va a estar hermosa. Les mandamos un fuerte abrazo, les deseamos lo mejor. Les pedimos que piensen positivo y, como siempre, les recordamos que, bueno, algunos se ahogan en un vaso con agua, en cambio otros se toman el agua y venden el vaso. Usted, mi amigo, ¿de qué lado está?
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Desde ahora y por los próximos 120 minutos, El Expreso te lleva en un viaje único por la historia de la música pop internacional. Curiosidades, efemérides, literatura y toda la info de tus artistas favoritos. Soy Ricardo Martínez Puente, El Tero. Y este es el momento de arrancar juntos un nuevo viaje en El Expreso.

Hola, hola, bienvenidos. Comienza aquí, amigas, amigos, nuestro Expreso de hoy, jueves 20 de agosto de 2026. En el comienzo, Black y la sonrisa más dulce.

Seguimos con la música. Quien fuera cantante y percusionista de Earth, Wind and Fire, Philip Bailey, como solista interpreta Caminando en la Muralla China.

Los invitamos, amigas, amigos, a recordar a uno de los éxitos que integra la historia musical de Paul Young. Oigamos El cielo puede esperar.

La noticia dice, un nuevo postre, el panchurro. Hay comidas que pueden resultar un poquito raras, pero ¿hay algo más extraño que el panchurro o churro dog? El equipo de béisbol de Arizona, los Arizona Diamondbacks, quieren alcanzar un gran éxito ofreciendo un nuevo postre al público, el churro dog. El presidente y CEO Derek Hall anunció que la nueva estrella de este año será el churro dog. Este flamante invento consiste en un churro caliente dentro de una dona glaseada de chocolate, que luego es tapada de yogur helado, caramelo y salsa de chocolate. Se estima que tiene aproximadamente 1.117 calorías. Hemos descubierto que los postres funcionan muy bien con el calor que tenemos aquí, dijo Hall. El equipo de chefs reunió a un grupo de comensales y de catadores para que testeen la idea e inmediatamente se enamoraron de ella. El producto estará disponible en dos stands dentro del estadio y costará alrededor de $8. ¿Por qué lleva yogur? La intención no es hacerlo dietético, porque eso es imposible, sino que los profesionales gastronómicos pensaron que tendría un mejor sabor que con helado. Además, se conserva mejor. El año pasado la especialidad fue el D-Bat Dog, un enorme pancho de maíz que venía con papas y costaba alrededor de $25. A pesar de su precio, el equipo vendió 9.517 y este año también estará disponible para todos aquellos que quieran probarlo una vez más. ¿Qué tal?

Escuchamos a los británicos de Climax Blues Band haciendo Te Amo. Ella puede presumir por ser una de las dos mujeres que ha ganado el premio Video Vanguard Award, que reconoce la trayectoria y la influencia artística. Nos referimos a Janet Jackson, la encargada de cantar Escapa.

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2: Volvemos a este expreso luego de la pausa, amigas, amigos. Paul Simon nos demuestra que su inconfundible voz jovial es eterna. Escuchemos a un loco después de todos estos años.

La curiosidad del día en el Expreso de hoy. ¿Sabían que los ojos hacen más ejercicios que las piernas? El ojo se mueve 100.000 veces al día, lo que equivale a que caminaras aproximadamente 80 kilómetros por día. ¿Qué tal?

Saltó a la fama en la década del 80 cuando formó el dúo Pop One y se mantuvo en boca de todos por su polémica imagen pública. Con ustedes, George Michael y No puedo hacer que me ames.

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2: Volvemos a este expreso luego de la pausa. Estamos de regreso, amigas, amigos, con los sonidos de los 70. Llega Samantha Sang y Emociones.

En El Expreso, este es el destacado del día. El destacado del día, hoy, Moby.

Nacido como Richard Melville Hall, Moby recibió ese apodo de niño. Proviene del hecho que Herman Melville, el autor de Moby Dick, era su tataratataratío abuelo. Moby nació y se crió en Darien, Connecticut, donde tocó en una banda de punk hardcore llamada Vatican Commandos cuando era adolescente. Más tarde cantó brevemente con Flipper mientras su cantante estaba en prisión. Durante poco tiempo asistió a la universidad antes de mudarse a la ciudad de Nueva York, donde empezó a trabajar de DJ. A fines de los 80 y en 1990, lanzó unos cuantos singles y EPs para el sello independiente Instinct.

En 1991 tomó el tema de la serie de televisión Twin Peaks y lo transformó en un tema con un ritmo insistente derivado del house al que llamó Go. El single fue un éxito sorpresivo en los rankings británicos, trepando al top 10. Bobby fue invitado a remixar temas para varios artistas mainstream y under como Michael Jackson, Pet Shop Boys, Brian Eno, Depeche Mode, Erasure, los B-52 y Orbital. En 1994, Bobby firmó con Elektra Records. Everything Is Wrong, su primer álbum bajo el nuevo contrato, apareció en 1995 con críticas excelentes, en especial de la prensa norteamericana que lo había ignorado anteriormente.

A pesar del empujón promocional al álbum y de sus populares conciertos en el festival Lollapalooza de 1995, el álbum no fue un éxito comercial. Al año siguiente, Moby abandonó de repente el techno y se dedicó a realizar un álbum con guitarras fuertes titulado Animal Rights. Este álbum tuvo críticas diversas. I Like to Score lo siguió en 1997 y a mediados de 1999 volvió a la música electrónica con Play. En el destacado del día pasaba Moby y Natural Blues, Porcelain, y terminó su visita a nuestro programa de hoy con We Are All Made of Stars.

Recién pasó el grupo Squeeze y Reloj de Arena. Llega ahora el grupo Sugar Ray y Abracadabra, cover del éxito del año 1982 de la Steve Miller Band.

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2: Recibimos a los In Excess luego de la pausa, que aquí nos dejan uno de sus temas más conocidos, Nena, no llores.

En el Expreso, efemérides. Jueves 20 de agosto de 2026. Hoy, estas son, aquí están las efemérides que corresponden a esta fecha. 1778, nace Bernardo O'Higgins, prócer chileno. 1779, nace Johns Jakob Berzelius, científico copadre de la química moderna. 1820, parte de Valparaíso la expedición libertadora del Perú dirigida por San Martín. 1904, El Salvador, Honduras y Nicaragua firman un acuerdo por el que se comprometen a mantener la paz en Centroamérica. 1914, Primera Guerra Mundial, los alemanes ocupan Bruselas y Lieja, en Bélgica. 1920, se emiten por primera vez noticias radiofónicas a través de la estación 8MK de Detroit, Estados Unidos. 1944, nace Rajiv Gandhi, primer ministro de la India, entre 1984 y 1989, hijo de Indira Gandhi. 1948, nace el músico británico Robert Plant, de Led Zeppelin. 1977, la NASA lanza el Voyager 2. 1990, Saddam Hussein declara a Kuwait provincia iraquí y da la orden de cierre de todas las embajadas occidentales en el Emirato.

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Sonaba en este expreso algo sobre cómo luces esta noche por Rick Ocasek. Y ahora presentamos al trío noruego AHA haciendo Te Nombro.

Y ahora vamos a escuchar el tema a cargo del grupo Depeche Mode titulado La Gente es Gente, track que se desprende de su álbum Some Great Reward, lanzado en 1984.

En El Expreso, la palabra del día. La palabra del día, damas y caballeros, conticinio, con C. Significa hora de la noche en que todo está en silencio, generalmente la parte más profunda de la madrugada. Mire usted.

Final para nuestro expreso del día de hoy, jueves 20 de agosto de 2026, en el cierre los Bee Gees y Noches en Broadway. Gracias por habernos acompañado, pásenla genial, a divertirse, a no embromarse y a no embromar al prójimo. Nos encontramos aquí mañana para hacer juntos el expreso del día viernes, el umbral del fin de semana. Chau, chau.

0: Aquí finaliza el trayecto. Esto fue El Expreso. Un recorrido junto a la mejor música pop internacional de todos los tiempos. Soy Ricardo Martínez Puente, El Tero, y te espero mañana para comenzar un nuevo viaje juntos en El Expreso.
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cumpliendo la promesa de la biografía de Morrissey en un rato, promesa que hicimos en el día de ayer y vamos a cumplir en el día de hoy. Iván Aquípez está en la producción, soy Luis Enrique Schenfeld. ¿Qué tal si arrancamos con la música? Tenemos mucha por delante. Player son los primeros.

Peter Beckett, John Charles Crowley, Ron Moss, John Friesen. Esos eran los integrantes de Player, que hacían Nena Regresa, una gran canción del año 78. Ahora Starship.

0: Starship, una de las primeras bandas de la escena de San Francisco en gozar de éxito comercial y crítico en los 80s, nos traía Construimos esta ciudad, tema que se grabó en el 85 y fue incluido en el álbum Knee Deep in the Hoopla.
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Spectrum Say My Name se convertía en el primer número uno de Florence and the Machine. Ahora, Gene Ako.

0: La californiana Jenna Cole cantaba The Worst, una canción que fue nominada y ganadora del premio Centric en los Beat Awards 2014 o BET Awards, premios que fueron creados para reconocer a las personas afroamericanas y de otras minorías étnicas que se destacan en el ámbito musical, deportivo y del
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0: It's winter fall. Seguimos en Flashback ahora con un clásico de los 90.

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1: Recién desde el 95, un cuento de invierno, Made in Heaven, Queen. Ahora, Pretenders.

Pasaba el grupo, el cuarteto de Pretenders con Don't Get Me Wrong, desde el álbum Get Close del 86. Ahora el momento de la portuaria.

0: No llegaba Nada Es Igual de la mano de La Portuaria. Pausa. Después, Lo Prometido, la biografía de Morrissey.
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3: Ahora en Flashback. La vida y la trayectoria de los intérpretes más importantes de las últimas décadas, contadas con su música. Biografías. Vegetariano desde los 11 años. Enemigo de la monarquía británica. Raro, según él mismo. Esta es la biografía de Morrissey.

Stephen Patrick Morrissey nació el 22 de mayo de 1959 en Dabyholm, Manchester, Inglaterra. En 1980, Morrissey conoce al guitarrista Johnny Marr, quien lo invita a colaborar con él. Luego incluyeron a otros compañeros de Marr, el bajista Andy Rourke y el bajista Mike Joyce, y fundaron el grupo The Smiths, generando un sonido propio. Grabaron 4 álbumes de estudio, 3 recopilatorios y un álbum en vivo. Cuando la banda se separó por conflictos creativos surgidos entre los fundadores, Morrissey comenzó su propio camino. Sacó su primer álbum solista, llamado Viva Hate, en el 88, que alcanzó el número 1 en su lanzamiento, apoyado por el sencillo que abría esta biografía, Todos los días son como domingo. El siguiente disco fue Born a Drug, de 1990, que consistió en una recopilación de sencillos.

En 1991 editó el que quizás sea considerado el peor disco de su carrera, Kill Uncle Moose. Disconforme con su propio trabajo, las críticas un año después con uno de sus mejores trabajos, Your Arsenal, lanzado en el 92, que contenía 10 canciones y, a diferencia de su predecesor, lograba un éxito importante de crítica. La profunda depresión por la muerte de su manager, Nigel Thomas, sumado a la muerte de uno de sus grandes guías, Mick Ronson, lo alejó por unos años del circuito. Se editó en ese ínterin un disco en vivo, al que volvió en el 94 con su obra maestra, Box on an Eye, un disco totalmente opuesto a su predecesor. La crítica significó la vuelta triunfal de Morrissey a las listas británicas, y de ese trabajo suena: cuanto más me ignoras, más cerca te tengo.

En 1995 se editó Wolf of Morrissey, una recopilación de temas de sus últimos álbumes y algunos sencillos nunca incluidos en álbumes. Un año después publicó South Pub Grammar, un atípico álbum de 6 temas. Luego de un impasse y del rumor del final de su carrera, 2 años después salía a la luz su 6th álbum, Maladjusted, un álbum que recibía críticas dispares y que carecía del éxito de su predecesor. En el 2004 aparecía You Are The Quarry, disco que devolvía a Morrissey a la primera plana y le daba quizás su mayor éxito como solista en los últimos 10 años. En el 2006 se trasladó a Roma, lanzó Ringleader of the Tormentors, trabajo que debutó en el primer lugar de las listas británicas, donde recibía la colaboración del notable Ennio Morricone y la producción de Tony Visconti. En el 2008 editó The Greatest Hits Collection, una retrospectiva que recogía su producción desde el año 1988. Esto es Istanbul.

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Andrés Calamaro, con 5 minutos más, Minibar llegaba a lo más alto del ranking nacional. Ahora música de los 80 con 10 Cape Club.

Desde su segundo álbum Wild Wild West, la banda de rock Escape Club nos dejaba precisamente Salvaje Oeste. Nos vamos con una marcha, la de la bronca, Pedro y Pablo.

0: Muchas gracias.
1: La Marcha de la Bronca, un clásico del rock nacional a cargo de Pedro y Pablo, cerrando este flashback. ¿Lo pasaste bien? Entonces te espero en el próximo. Iván Aquípez estuvo en la producción, soy Luis Enrique Schenfeld. Gracias a todos, buena vida. Hasta el próximo flashback. Chao.

¿Cómo les va? Bienvenidos. Aquí estamos para disfrutar de este nuevo Radio Classics hoy jueves y vamos a comenzar con un grupo clásico si los hay. Queen, Heaven for Everyone.

Así comenzábamos con Queen haciendo Heaven for Everyone. Aquí viene el sol, es una de las canciones más conocidas de las hechas por George Harrison dentro de los Beatles.

0: Recién escuchábamos a Michael Bolton interpretando Love is the Power.
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0: Nació en Nueva York en 1945. En el año 1971 ganó el Grammy como Mejor Artista Revelación. Estuvo casada 11 años con James Taylor. Y estamos hablando obviamente de Carly Simon, la responsable de Según Pasan los Años.

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3: Nuevo bloque y ahora nos quedamos con un tema de 1988. Deja de hablar por The Montilas.

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2: En este nuevo bloque se viene The Love Unlimited Orchestra, o simplemente Love Unlimited.

0: Eso fue Estoy tan contenta de ser mujer por Love Unlimited, el primer corte del álbum Love is Back del año 1979. La estadounidense Jackie DeShannon grabó esta canción en 1965, What War Need Now is Love, que se ha convertido en uno de los éxitos intemporales de los 60, porque realmente lo que el mundo necesita ahora es amor.
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0: Charly García, un muy buen disco, La hija de la lágrima del año 94. De allí, Chipi Chipi.
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3: Reanudamos nuestro recorrido con el primer número uno de Duran Duran en Europa. Hay algo que deberías saber.

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Escuchábamos a Paula Abdul haciendo Straight Up. Ahora sí, Reginald Kelly Dwight, Elton John y un clásico de aquellos.

Era Elton John con Adiós, Caminos de Ladrillos Amarillos. Si hablamos de uno de los grandes poetas del rock argentino, mencionamos sin dudarlo a Luis Alberto Spinetta. Y esto es del disco Peluzón of Milk del año 91, un temazo, Seguir viviendo sin tu amor.

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El 4 de enero del 2011, a los 63 años, fallecía Jerry Rafferty en su hogar de Glasgow, en Escocia. Recién pasaba este tema que es muy recordado, Bajo la Línea.

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2: Desde su sobresaliente disco Suropa de 1993, aquí está la banda U2 con este single, Lemon.

The Rembrandts en el cierre de este Radio Classics del día de hoy, con muy buenas canciones que vamos a repetir mañana viernes, nuevamente juntos para disfrutar de muy buena música en un nuevo Radio Classics. Será hasta mañana, muchas gracias.

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Pérez querido, chacareranta santiagueña, los cuatro de Córdoba nos sentimos honrados que nos haya invitado para festejar los 30 años. Felicidades.

0: Gracias, Mora, por invitarme. Toño Searte.
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